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2: 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La temperatura del momento en Ambrosio.
3: La temperatura, 5 grados, 9 décimas.

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5: 21 horas, exactamente.

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1: La que suena de fondo sin duda es una gran canción del año 2000 en adelante. La interpreta el cantante, compositor y pianista Mika. Es del año 2007, probablemente todos la reconocen. Les voy a comentar. Fue incorporada en el disco Life in Cartoon Motion. Y en él, Mika hace referencia a todos sus temores cuando era pequeño, digamos, teenage, esto es de 10 en adelante, 15 años probablemente, cuando no sabía qué iba a hacer de él en el futuro, qué iba a estudiar, a qué se iba a dedicar. Tenía un temor tremendo. Y lo que hizo fue sentarse frente a su piano, hacer música, y es así como dio origen a la canción Relax, que tiene que ver con eso. Relajarse frente al futuro, no tener miedo, las cosas se van a dar y de alguna forma se puede salir adelante. De eso más o menos trata la letra de esta canción. Aquí me quiero detener un poco. En muchos casos se dice que la música del 2000 en adelante no es tan buena como la previa de los años 80 particularmente. En comentarios previos he hablado sobre la música de los 60, 70 y 80, como que ha quedado claro cuánto pesa cada década musicalmente. Pero del 2000 en adelante se ha hecho también música de muy buena calidad. Mika, a quien escuchamos de fondo, esta es la versión original, la versión más rítmica, tiene una buena calidad vocal, pero además tiene muy buenos falsetes, al más estilo Barry Gibb. Y no solo eso, compone todo lo que canta, todas las canciones son de él. Y su calidad como pianista también ha sido destacada en varias oportunidades. No quiero compartir la versión tradicional, la cual tocamos habitualmente acá en la radio, sino que me quiero quedar con esta versión acústica, la cual no se grabó en ningún disco particular, sino presentaciones que se hicieron en diferentes lados. En esta oportunidad, la que vamos a compartir es una presentación acústica que hizo en BBC Two, en Inglaterra, en Londres. Por favor, quiero que le coloquen mucha atención a la forma en la cual interpreta el piano, que es lo único que acompaña a su voz. Está solo, frente al piano, interpretando íntegramente este gran éxito. Mika, la canción Relax.

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acaban de escuchar ustedes.

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La buena compañía hace que el tiempo vuele en Ambrosio. 0 horas, 1 minuto.

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1: Les voy a hablar de una muy buena canción. Vamos a recordar un clásico. Una canción que sonó muy fuerte en varias radios a nivel mundial. Particularmente acá. Se tocó mucho. Estaba el vinilo de esta canción. Hubert K. Angelo Seven. Seguramente la están escuchando y la reconocieron. Probablemente muchos no la escuchan hace mucho tiempo. Bueno, esta fue una canción muy reiterada acá en la radio y pocas radios la tenían para tocar al aire a nivel nacional. Curiosamente, esta canción se escuchó muy fuerte en la región del Maule, no así en Santiago. Increíble. Concepción tampoco tocó esta canción porque era un disco muy particular, no era un disco masivo. Además, no era un disco americano, que era lo tradicional. Se traía mucha música de Estados Unidos. Este era un disco producido en Alemania, por lo tanto no era fácil que se popularizara, que llegara a Latinoamérica en particular. Pero bien, les quiero mostrar la versión primitiva que se hizo en Alemania en aquellos tiempos. Esta versión llevaba el mismo nombre, Angelo Seven, pero se denominó Cover Version y fue la primera vez que se grabó. Si la notan, es la misma canción, pero sin duda los arreglos musicales son bastante deficientes. Escuchémosla.

se dan cuenta, la canción se reconoce, pero claramente no suena bien como la original. ¿Qué ocurrió? Les voy a comentar. Supercat es el nombre de la banda, pero sin duda es el nombre o la sigla del apellido del artista. De ahí viene Supercat, el líder de esta banda. ¿Y cómo se hace la versión definitiva, que después se grabó incluso en inglés y fue popular a nivel mundial? ¿Cómo se logra? Debo mencionar a otro importante artista que está muy vinculado con esto, Michael Cretu. Para los que no recuerdan el nombre, es el fundador de la banda Enigma. Recuerda la canción Sadness, Mea Culpa y varias otras. Él es un músico, graduado en música, experto productor, y en sus inicios él descubre a Sandra en la banda Arabesque. Esto fue en Alemania. Le hace algunos arreglos a sus canciones y gracias a él, Sandra lanza su carrera como solista. Y ustedes podrán decir, ¿por qué estás hablando de Sandra? Si no es la canción que suena de fondo. Bien, el mejor amigo de Michael Cretu era Supercat y lo invita para que las grabaciones en estudio potenciara musicalmente la producción de Sandra. Luego, Supercat saca su propio disco. Bueno, lo que estábamos escuchando, una canción bastante primitiva de lo que fue este tremendo éxito, Angel of Seven, y es Michael Cretu quien toma la canción, la arregla y la deja como todos la conocemos, que además se convierte en un éxito a nivel mundial. Del año 1984 nos quedamos con el éxito de Supercat, Angel of Seven.

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0: La temperatura del momento en Ambrosio. La temperatura, 2 grados, 2 décimas. 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
1: 4 de la madrugada, 2 minutos.

0: Muchas gracias.
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0: la temperatura del momento en Ambrosio.
1: La temperatura, 1 grado 6 décimas.
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2: 7 de la mañana, 4 minutos.

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4: 8:02 a.m.
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1: Entramos en Byte. ¿Tu automóvil tiene caja de cambios mecánica o automática? Bueno, de eso vamos a hablar en esta cápsula, porque se ha revelado que conducir autos manuales ejercita el cerebro y mejora la memoria. Todo este estudio proviene desde la Universidad de Tohoku y se habla de que las cajas de cambio mecánicas activan la corteza prefrontal a diferencia de las automáticas. Mercado automotriz, por supuesto, dominado por transmisiones automáticas y la promesa de la conducción autónoma. Pero la antigua caja de cambios manual acaba de encontrar un aliado en los laboratorios de neurociencia, porque esta investigación del japonés Ryuta Kawashima, muy conocido por sus revolucionarios estudios sobre agilidad mental, determinado que manejar un vehículo con transmisión mecánica es un potente estimulador para el cerebro, y esto ha sido desarrollado por avanzadas técnicas de neuroimagen en Japón, y los resultados arrojaron luz sobre un beneficio colateral de la vieja escuela que la automatización moderna nos está arrebatando silenciosamente. De acuerdo con los datos, la conducción de cambio manual incrementa drásticamente la actividad en la corteza prefrontal, y esta es la sala de control de la mente humana, responsable directa de gestionar funciones cognitivas complejas como la memoria de trabajo, los niveles de atención sostenida y la velocidad en la toma de decisiones. Así que alégrate que tu auto tenga caja de cambios mecánica. 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
4: La temperatura del momento en Ambrosio.
5: La temperatura, 2 grados, 2 décimas.

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Hola, ¿cómo están? Bienvenidos. Damos inicio a esta mañana. Estamos ya aquí en la Red Ambrosio, en este día martes 11 de este mes de agosto. Clara está de onomástico. Un saludo para ti, Clara. Vamos a ir de inmediato a escuchar buena música, noticias y mucho más. Hace mucho frío, pero por lo menos se ve sol. Vamos a ver cómo va a estar el resto del día. Continuamos. Esta es Red Ambrosio.

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1: Perfecto, vamos con Diario El Lector, que trae lo siguiente. 100.000 maulinos saldrán de lista de espera gracias al histórico convenio entre el gobierno regional y Servicio de Salud. San Javier celebró el Día del Niño con música, teatro y diversión. UC Christus y Fundación Maule despliegan operativo de alta especialidad en Hospital de Curicó para reducir listas de espera oftalmológicas. Maule conmemora el Día del Minero, destacando el potencial del sector para el desarrollo regional. Nuevo Sur llama a proteger los medidores de agua potable ante pronósticos de bajas temperaturas. Sí, hoy día está heladísimo todo, así que costaba un poco algunas cosas, por lo menos hoy día con el frío que hemos despertado. Vamos rápidamente a continuar, te estamos acompañando. Esta siempre es, por supuesto, la Red Ambrosio en las mañanas.

Vamos a diario El Heraldo, que trae lo siguiente en esta ocasión, revisando las portadas de la prensa escrita. Triunfazo albirrojo en los Andes. Deportes Linares golpea a Trasandino y se ilusiona con el ascenso. Linares declaran culpable a conductor por muerte de 9 personas en accidente vehicular en San Javier. Concejala Cintia Labraña explica motivos para no firmar recurso ante el TER contra alcalde de Linares. Quinta Compañía de Bomberos de Linares celebró fiesta de la niñez con alta participación familiar. Investigación de la PDI permite incautar más de 5,7 kilos de droga en Linares, Tierras Buenas y Longaví. 100.000 maulinos saldrán de lista de espera gracias al histórico convenio entre el gobierno regional y el servicio de salud. Algunas de las informaciones que están contenidas en el diario El Heraldo para esta oportunidad. Continuamos, Red Ambrosio.

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4: La temperatura del momento en Ambrosio.
5: La temperatura, 4 grados, 8 décimas.

Vamos a revisar emol.com, el factor Italia y las primeras dudas oficialistas, lo que busca el gobierno con su reforma constitucional en seguridad. A ver, pretende crear un régimen de total aislamiento carcelario. Carabinero grave tras ser atropellado por camión con encargo por robo en Lo Espejo, fue trasladado al hospital institucional y está fuera de riesgo vital. Cobre en máximos, la amenaza de una crisis en el mercado del metal ante la competencia entre Estados Unidos y China. Terremoto en Colombia, los factores que incidieron en los daños estructurales y las amenazas latentes. Cifra de fallecidos asciende a 132. Cae banda liderada por el Cojo César. Hay más de 100 detenidos por narcotráfico. El operativo fue realizado por el OS7 junto a la Fiscalía Sur. Cambios al estatus administrativo. Anuncio genera molestias de funcionarios. Desde el Congreso, la oposición manifestó sus reparos. Eclipses solares, 5 curiosidades de estos fenómenos y cuáles se podrán ver desde Chile en los años próximos. Suprema revierte decisión contra Sartor y acusa actuar ilegal de la CMF. El fallo cuestiona el procedimiento utilizado. Apuestas online en jaque, los pagos que vienen para el bloqueo de plataformas. Esto tras la medida dictada por la Corte de Apelaciones. Revelan estrategia que habrían utilizado para sacar a Trump de Turquía de forma discreta durante la cumbre de OTAN. Aplausos y críticas, las reacciones cruzadas que dejó la aprobación de los vetos al plan de reconstrucción. AC contra Steinert, oposición retoma idea ante retraso de comisión investigadora. El miércoles vence el plazo para poder acusarla. Arrau confirma detención de hombre prófugo desde el 2021, fue capturado en Carahue. ¿Cómo pagar a proveedores extranjeros sin exponerse al tipo de cambio? Conoce 5 consejos claves. Últimas 4 hectáreas, las horas finales de desalojo de terreno no expropiado de Megatoma de San Antonio. Incautación histórica en región metropolitana, PDI decomisa más de 800 kilos de droga. Está evaluada en 2.400 millones de pesos. Gobierno declara emergencia preventiva climática desde Arica hasta Coquimbo. Regirá desde hoy hasta el próximo 16 de agosto. Despliegue de emergencia en Ovalle con hasta 12 cirugías diarias. Hospital modular suple a recinto inundado. Estados Unidos y Paraguay sellan un pacto nuclear. Así es. A ver. El país sudamericano busca explorar uranio y evaluar pequeños reactores. Vamos a la música, esta es Red Ambrosio.

Vamos con Diario La Tercera. Cámara aprueba vetos presidenciales por megareforma en tensa sesión. Estas observaciones suprimen tres normas de la, bueno, que la oposición había logrado incorporar en la iniciativa, pero que no fueron del gusto del gobierno. A juicio del ministro Quirós, tienen efectos nocivos en la economía. Ahora los vetos deberán ser revisados por el Senado. Mujeres tienen una pensión de 43% inferior que la de hombres, pero brecha se reduce a la mitad con el con la PGU y en reforma previsional. Agenda de seguridad CAS firma reforma constitucional y surgen primeras desmarques oficialistas. Gobierno anuncia emergencia preventiva climática entre Arica y Coquimbo ante nuevo escenario de lluvias. Corte Suprema anula resolución de la CMF que revocó autorización de existencia de Sartor en el 2024. Vuelve lluvia a Santiago, anticipan hasta 5 días de precipitaciones según el pronóstico. ¿Por qué Leonardo DiCaprio le interesa salvar a las ranitas pehuenches de Chile? Bien, noticias que están publicadas aquí en La Tercera. Petróleo llega a su nivel más alto en lo que va de agosto ante menores expectativas, de acuerdo en Orbus. Elecciones Frente Amplio, Martínez y Jovans se medirán en un cara a cara. Desde la redacción de La Tercera. Carabineros atropellado por camión en Los Espejos, sufrió fracturas en ambas piernas. La justicia en Siria condena a muerte al presidente Bashar al-Assad por crímenes de guerra y lesa humanidad. Condenan a psicópata de Facebook a presidio perpetuo calificado por 66 delitos de carácter sexual. El escape secreto de Trump de Turquía, amenaza de posible atentado iraní, obligó a cambiarlo de avión. Soda Stereo era una prisión para mí. Las 10 frases que definieron a Gustavo Cerati. Terremoto en Colombia, se eleva a 132 el número de fallecidos según un organismo que agrupa ciudades capitales. Vamos a la música. Esta es la Red Ambrosio.

0: 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Cuando llueve fuerte y se inunda las calles, nunca abras las tapas del alcantarillado para evacuar las aguas lluvia, ya que no está diseñado para recibirlas, superando su capacidad y generando rebases que pueden afectar tu hogar y el de tus vecinos. 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
3: Investigación de la PDI permitió incautar más de 5 kilos de droga en Linares, Yerbas Buenas y Longaví. 100.000 maulinos saldrán de lista de espera gracias al histórico convenio entre el gobierno regional y el servicio de salud. Valoran llegada del IPS a la comuna de Villa Alegre.
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3: Un importante resultado operativo obtuvo la brigada antinarcóticos Bryant Linares tras desarrollar diligencias investigativas que permitieron incautar más de 5 kilos de droga en procedimientos realizados en las comunas de Linares, Yerbas Buenas y Longaví. La investigación permitió detectar una estructura dedicada al tráfico de drogas, concretándose 5 entradas y registros que culminaron con 2 detenidos y la incautación de 61 gramos de clorhidrato de cocaína, además de dinero en efectivo, elementos de dosificación y teléfonos celulares. En Longaví, detectives de la unidad especializada en apoyo a la Brigada de Homicidios Sur efectuaron diligencias para ubicar a un prófugo de la justicia, procedimiento en el que se incautó cannabis sativa desde un inmueble utilizado por el imputado.
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3: Con el inicio oficial del convenio entre el gobierno regional del Maule y el Servicio de Salud del Maule, la región pone en marcha uno de los programas más importantes en materia de salud pública de los últimos años, orientado a reducir las listas de espera mediante una inversión cercana a los 48 mil millones de pesos. El convenio considera un aporte de 11.196 millones del gobierno regional y 37.366 millones del Servicio de Salud del Maule, recursos que permitirán ejecutar un plan extraordinario durante los próximos 3 años para fortalecer la atención especializada en la red pública. La estrategia contempla la realización de cirugías, procedimientos, nuevas consultas de especialidad y la adquisición de equipamiento médico, incrementando la capacidad resolutiva de los establecimientos de salud y entregando una respuesta concreta a una de las principales necesidades de la comunidad. Asimismo, el programa incorpora procedimientos como gastroduodenoscopías, colonoscopías y ecocardiogramas Doppler, además

0: de nuevas consultas de especialidad en ginecología, urología, cardiología y otorrinolaringología. A ello se suma la adquisición de 4 torres de laparoscopía y 4 sets de instrumental especializado, fortaleciendo la infraestructura tecnológica de la red asistencial.
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0: La llegada de la oficina virtual del Instituto de Previsión Social permitirá a los vecinos de Villa Alegre acceder a los diferentes servicios, evitando que deban trasladarse a otras comunas para realizar sus gestiones. La implementación evitará además viajes y traslados, especialmente para quienes presentan mayores dificultad de movilidad. Con esta iniciativa, el Ministerio del Trabajo y Previsión Social, a través del IPS, continúa fortaleciendo la descentralización en la atención y acercando los servicios públicos a las distintas comunas de la región.
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Revisando las informaciones, esto es lo que trae Diario de las Últimas Noticias. Emocionante triunfo de Chile en el Mundial de Voleibol Femenino Sub-17. Las Guerreras Rojas vencieron a Egipto por 3-1. Hoy juegan contra Turquía. Vamos con todo, dice Laura Bosolo. El antes y el después de la megatoma de San Antonio post-desalojo. Duros testimonios del terremoto 7.4 en Colombia. Pensé que moriría, que no pasaba de ahí. Neme, tras el choque, haré todo lo que me corresponda legal y moralmente. Noticias publicadas en el diario Lunes.

Vamos con diario El Mercurio. Copamiento de barrios, inteligencia y operaciones acotadas entre las labores que cumplirían las Fuerzas Armadas en el combate a la delincuencia. Presidente Kast y ministro Arrau presentan en La Moneda la reforma constitucional que ingresará al Congreso. Codelco capitalizará el 100% de sus utilidades por más de 2.400 millones de dólares para contener su elevada deuda. En otra información, oficialismo activa nuevo plan semanal de coordinación para reforzar la agenda del gobierno. Reconstrucción Cámara aprueba los tres vetos y solo resta resultados de requerimientos opositores en el TC. Devastador terremoto en Colombia deja al menos centenar de fallecidos y desafía a la, bueno, a De la Espiela. Corte Suprema acusa actuar ilegal de la CMF en la primera revocación de existencia de Santor AGF. Noticias publicadas en El Mercurio.

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1: Vamos al Banco Central, lo que trae para hoy día martes 11 de agosto de este 2026. La unidad de fomento, 40.847 pesos con 42 centavos. La UTM de agosto, 71.649 pesos. El dólar observado, 916 pesos con 3 centavos. El euro alcanza los 1.057 pesos con 59 centavos. Esos son los indicadores económicos para la presente jornada. Aquí en Ambrosio.

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1: Vamos a el pronóstico del tiempo por hoy día. Dice así, 11 grados en Linares, nublado variando parcial. Mañana miércoles, 1 grado bajo cero la mínima, 14 la máxima, despejado con nubosidad parcial. El día jueves podría llegar la lluvia. En Parral se esperan 11 grados, nublado parcial. Mañana 2 grados bajo cero y 13 la máxima, despejado y con heladas. En Cauquenes 12 grados por hoy día, nublado parcial. Mañana 2 grados bajo cero la mínima, 14 la máxima, despejado con heladas. En Peyúgue, Chanco, Curanipe, 12 grados para hoy día, nublado a parcial, a despejado. Mañana miércoles 13 y 13 grados, despejado con heladas matinales. Y la lluvia también comenzaría en prácticamente toda la región del Maule el día jueves ya hacia tarde-noche. Bien, continuamos Red Ambrosio junto a ustedes.

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1: Vamos al terremoto que sacudió a Colombia ayer en horas de la mañana. Este fue de 7.4. Afectó, cierto, a Colombia, dejó más de 100 víctimas fatales, 87 personas heridas y graves daños en distintas ciudades, con decenas de edificaciones colapsadas. Producto de ello, el presidente Abelardo de la Espriguera declaró ayer lunes situación de emergencia en ese país. A primera hora de la mañana, las principales ciudades del oeste del país vivieron momentos de pánico, con miles de personas evacuadas mientras edificios se derrumbaban o sufrían graves daños, según reportó AFP. Quedó colapsado el primer piso, los muros abajo, escaleras abajo, los locales están en mal estado, unos muros cayeron en el parqueadero y destrozaron varios carros, dijo AFP Diego Morales, habitante de un edificio que colapsó en Cali, suroeste, una de las ciudades más afectadas durante el prolongado terremoto. Nos resguardamos debajo de una columna y vimos a los vecinos bastante alterados, explicó. El epicentro se registró cerca de San José de Palmar, en Chocó Oeste, una región pobre que por el momento informó de 12 muertos. No hay emergencia, no hay wifi, no hay energía, perdón, no hay wifi, no hay agua. Hay muchos edificios rotos con grietas, hay otras edificaciones caídas por completo. Fue impresionante, dijo el odontólogo Julián Peña en Quibdó, capital de Chocó. Según el último balance del presidente de la Espriguera, que asumió su cargo el viernes, además de las víctimas, hay 61 edificios colapsados, 18 centros de salud averiados y 52 instituciones educativas afectadas. En tanto, 6 aeropuertos sufrieron problemas en su infraestructura y quedaron sin operaciones para vuelos comerciales, precisó. El gobierno nacional mantiene desplegadas todas sus capacidades para proteger la vida, atender a las comunidades afectadas y llevar ayuda a cada territorio que se necesite, dijo desde Bogotá, donde lidera la atención de la emergencia. En Cali hay al menos 20 estructuras colapsadas con personas atrapadas dentro, según las autoridades locales. Estamos haciendo todas las labores pertinentes para sacar a la gente con vida. Ha venido mucha gente con dotaciones, con comida, ayudando a los bomberos, ayudando a las personas, dijo Andrés Felipe Mejía, un rescatista voluntario de Cali. También colapsó un 70% de las infraestructuras de del principal hospital público de la ciudad del Pacífico. Muchos nervios, mucha intensidad que fue bastante fuerte, dijo David Rivilla, en la tercera ciudad del país. En el municipio chocoano, San José de Palmar, epicentro del temblor, aún no se registran muertos. Fue demasiado fuerte y largo. Hay muchos daños materiales, viviendas agrietadas, pero gracias a Dios no hubo pérdidas de vida humana o heridos, dijo León Fabio Martínez, alcalde del municipio. En Bogotá los edificios fueron evacuados y cientos de personas salieron a las calles en medio del ruido de sirenas. Muchas estaban con sus mascotas. Pese a la alarma, el alcalde Carlos Galán aseguró que Blue Radio, que en la capital solo se han reportado grietas superficiales en algunas casas y edificios. Bueno, eso fue más o menos esta situación que lamentablemente han vivido el pueblo colombiano después de este tremendo sismo. Continuamos. 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
4: La temperatura, 8 grados, 6 décimas.

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2: 11:59
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0: 1.000 maulinos saldrán de lista de espera gracias al histórico convenio entre el gobierno regional y el servicio de salud. Valoran llegada del IPS a la comuna de Villa Alegre. Proyecto del Liceo Pedro Aguirre Cerda de Cauquienes recibe positivo apoyo de ministra de Educación. Capacitaciones para el Diagnóstico Nacional 2026 de Subdere aumentan en un 40% su convocatoria respecto del año 2025. Profesionales de educación de Villa Alegre se certifican en primeros auxilios psicológicos para fortalecer la convivencia escolar. Realizaron seminario dirigido a pequeños agricultores de las 30 comunas, enfocado en entregar nuevas herramientas de innovación, diferenciación y comercialización para fortalecer sus emprendimientos.
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0: En un nuevo encuentro con las informaciones, les saludamos desde la red Ambrosio y les invitamos de inmediato a revisar el contenido para esta oportunidad.
1: Región.
0: Con el inicio oficial del convenio entre el Gobierno Regional del Maule y el Servicio de Salud del Maule, la región pone en marcha uno de los programas más importantes en materia de salud pública de los últimos años, orientado a reducir las listas de espera mediante una inversión cercana a los 48.000 millones de pesos. El convenio considera un aporte de 11.196 millones del Gobierno Regional y 37.366 millones del Servicio de Salud del Maule, recursos que permitirán ejecutar un plan extraordinario durante los próximos 3 años para fortalecer la atención especializada en la red pública. La estrategia contempla la realización de cirugías, procedimientos, nuevas consultas de especialidad y la adquisición de equipamiento médico, incrementando la capacidad resolutiva de los establecimientos de salud y entregando una respuesta concreta a una de las principales necesidades de la comunidad. Asimismo, el programa incorpora procedimientos como gastroduodenoscopías, colonoscopías y ecocardiogramas Doppler, además de nuevas consultas de especialidad en ginecología, urología, cardiología y otorrinolaringología. A ello se suma la adquisición de 4 torres de laparoscopía y 4 sets de instrumental especializado, fortaleciendo la infraestructura tecnológica de la red asistencial.
2: Bueno, hoy día es un momento importante para nuestra región del Maule. Hoy día ya empieza a funcionar derechamente el convenio que nosotros celebramos en conjunto con el Servicio de Salud. Nosotros estamos aportando cerca de 11.000 millones de pesos, el Servicio de Salud otro tanto. Por lo tanto, hoy día las listas de espera de alguna manera las vamos a reducir. Nosotros estamos empeñados desde que ingresamos al gobierno regional de que la salud era un tema primordial para nosotros. Y esto es un caso importante. Hoy día nos acompaña don Juan, ¿no es cierto?, que es el primer paciente, digamos, que se va a operar el día de mañana. Él tiene ya cerca de 81 años. Por lo tanto, para él va a ser muy importante poder resolver una hernia que él tiene, que obviamente le complica en el diario vivir. Pero más allá de los números, más allá de los recursos, hay que ponerle rostro. Y eso es lo importante, que hoy día estamos dándole, colocando un rostro importante a este convenio. Don Juan y muchos Don Juan que hay, ¿no es cierto?, en nuestra región, de alguna manera se les va a aliviar su calidad de vida. Yo quiero agradecer al gobierno regional, ¿no es cierto?, a todos los 20 consejeros regionales que también aportaron con su voto favorable, a la delegación presidencial, al Hospital de Talca, a su directora, ¿no es cierto?, también, obviamente, al Ministerio de Salud, que está colocando recursos, porque hoy día es un problema importante. Más de 100.000 personas nosotros vamos a atender de alguna manera, ya sea operaciones, consultas médicas, ¿no es cierto?, diagnósticos, en fin. Esto también va aparejado a la compra de equipamientos médicos en los distintos hospitales. Por lo tanto, es un convenio que es muy robusto, es un convenio que de alguna manera va a disminuir las listas de espera. Yo no quiero decir que aquí se van a terminar, ni mucho menos, pero sí en algo vamos a morigerar, ¿no es cierto?, lo que son las listas de espera en nuestra región.
3: Imagínense, don Felín, son 2 años esperando, después de haber tenido problemas para caminar, que quedé caminando bien y me enfermé de esto, y ahora ya camino. Así, gracias al gobierno regional, que fue una sorpresa. Nunca me lo imaginé, o sea, para mí es un sueño. O como digo yo, la gracia de Dios. Porque ¿cuándo iba a pensar que me iban a llamar? Así que feliz, ¿no? No tengo miedo. Y que ojalá todo esto siga adelante. Porque nunca...

0: Nunca había visto yo algo así. O sea, siempre dependiendo del hospital, ¿no? Pero aquí el gobierno regional ya tiene más de un día. Así que agradecido.
1: La llegada de la oficina virtual del Instituto de Previsión Social permitirá a los vecinos de Villa Alegre acceder a los diferentes servicios, evitando que deban trasladarse a otras comunas para realizar sus gestiones. La implementación evitará además viajes y traslados, especialmente para quienes presentan mayores dificultad de movilidad. Con esta iniciativa, el Ministerio del Trabajo y Previsión Social, a través del IPS, continúa fortaleciendo la descentralización en la atención y acercando los servicios públicos a las distintas comunas de la región. Un importante resultado operativo obtuvo la Brigada Antinarcóticos Brian Linares, tras desarrollar diligencias investigativas que permitieron incautar más de 5 kilos de droga en procedimientos realizados en las comunas de Linares, Yerbas Buenas y Longaví. La investigación permitió detectar una estructura dedicada al tráfico de drogas, concretándose 5 entradas y registros que culminaron con 2 detenidos y la incautación de 61 gramos de clorhidrato de cocaína, además de dinero en efectivo, elementos de dosificación y teléfonos celulares. En Longaví, detectives de la unidad especializada en apoyo a la Brigada de Homicidios Sur efectuaron diligencias para ubicar a un prófugo de la justicia, procedimiento en el que se incautó cannabis sativa desde un inmueble utilizado por el imputado.
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1: El diputado Rodrigo Ramírez sostuvo una reunión con la ministra de Educación María Paz Arzola para abordar el proyecto de reposición del Liceo Politécnico Pedro Aguirre Cerda de Cauquienes, iniciativa que ya cuenta con su diseño terminado y que requiere avanzar en la obtención de los recursos para su ejecución. Durante el encuentro, la titular de Educación manifestó su respaldo al proyecto y su disposición a priorizar recursos del Ministerio, lo que permitiría avanzar junto al gobierno regional en el financiamiento de esta importante obra para la comunidad educativa de la capital provincial. El delegado presidencial provincial de Linares, Cristian González Monsalve, se refirió a la grieta aparecida en El Mirador, Embalse Ancoa.
3: Ante la información que comenzó a circular respecto de un supuesto socavón en el sector del Embalse Ancoa, se realizó una inspección técnica en terreno junto a los equipos correspondientes. Hasta el momento no se ha constatado un socavamiento hacia el embalse ni filtraciones de agua asociados a este hundimiento. De todas maneras, estamos coordinados con Vialidad y los organismos competentes para mantener el monitoreo del sector y adoptar todas las medidas preventivas que sean necesarias para resguardar la seguridad de las personas. Hacemos también un llamado a respetar las restricciones de acceso existentes y evitar acercarse a zonas que puedan representar algún riesgo.
1: En un significativo avance para la convivencia y la gestión de la salud mental en los entornos escolares, un total de 32 docentes y asistentes de la educación pertenecientes a los 2 establecimientos educacionales de Villa Alegre fueron certificados tras completar con éxito el curso Respondedores en Primeros Auxilios Psicológicos. La capacitación estuvo a cargo de profesionales del Servicio de Salud del Maule.
4: Fue una instancia muy enriquecedora, en realidad nos entregaron varias herramientas como para poder nosotros prepararnos como facilitadores, ¿cierto?, de contención en distintos escenarios para nuestras comunidades educativas, así que fue una instancia muy positiva para todos los que pudimos participar de esta formación.
1: Conectado con las 16 regiones del país, el Departamento de Desarrollo Municipal de la Subsecretaría de Desarrollo Regional y Administrativo, SUBDERE, cerró un ciclo de capacitaciones en el contexto del proceso de respuesta al Diagnóstico Nacional Calidad de la Gestión Municipal 2026. La participación superó todas las expectativas. 938 funcionarios y funcionarias municipales se sumaron a esta iniciativa, lo que equivale a un 40% más que las realizadas el año 2025. Pequeños agricultores de las 30 comunas participaron en un seminario enfocado en innovación, diferenciación y comercialización como parte del programa que beneficia a más de 820 proyectos del Maule. En total, fueron 300 agricultores los que recibieron diferentes herramientas para fortalecer su labor en sus propios territorios.
5: Lo mejor que puede producir el INDAP en toda la región, en las 30 comunas, de diversa elaboración de productos, que toma como base la agricultura familiar campesina. Pero no solamente la producción de algún producto determinado, es la elaboración y otorgarle un valor agregado con un manejo sostenible, pero también a través de el traspaso de técnicas de comercialización. Hoy día la actividad agrícola es una actividad económica y por tanto tiene que ser mirada así, evaluar costos, evaluar tiempo de cultivo y por supuesto cuál es el valor y cuál es el tipo de producto que están elaborando. Elaboraciones de queso, hongos, vino, son tradicionales, pero también buscan el intercambio entre los productores y también el enlace con los mercados, tanto en las distintas comunas, en la región y por supuesto también en el resto del país. Es una instancia muy fructífera y esperamos que les vaya muy bien y que ojalá sucedan nuevos conocimientos, nuevos intercambios y por supuesto elevar hacia arriba toda la matriz productora agrícola que tenemos como región.
1: Muchas gracias por haber estado ahí, como siempre. Muchas gracias por estar con nosotros. Siga junto a la Red Ambrosio.
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1: La temperatura, 10 grados.
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4: Entramos en Byte. ¿Tu automóvil tiene caja de cambios mecánica o automática? Bueno, de eso vamos a hablar en esta cápsula, porque se ha revelado que conducir autos manuales ejercita el cerebro y mejora la memoria. Todo este estudio proviene desde la Universidad de Tohoku y se habla de que las cajas de cambio mecánicas activan la corteza prefrontal a diferencia de las automáticas. Mercado automotriz, por supuesto, dominado por transmisiones automáticas y la promesa de la conducción autónoma. Pero la antigua caja de cambios manual acaba de encontrar un aliado en los laboratorios de neurociencia, porque esta investigación del japonés Ryuta Kawashima, muy conocido por sus revolucionarios estudios sobre agilidad mental, determinado que manejar un vehículo con transmisión mecánica es un potente estimulador para el cerebro, y esto ha sido desarrollado por avanzadas técnicas de neuroimagen en Japón, y los resultados arrojaron luz sobre un beneficio colateral de la vieja escuela que la automatización moderna nos está arrebatando silenciosamente. De acuerdo con los datos, la conducción de cambio manual incrementa drásticamente la actividad en la corteza prefrontal, y esta es la sala de control de la mente humana, responsable directa de gestionar funciones cognitivas complejas como la memoria de trabajo, los niveles de atención sostenida y la velocidad en la toma de decisiones. Así que alégrate que tu auto tenga caja de cambios mecánica. En cualquier momento, más Byte, tecnología en fácil.

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7: Investigación de la PDI permitió incautar más de 5 kilos de droga en Linares, Yerbas Buenas y Longaví. 100.000 maulinos saldrán de lista de espera gracias al histórico convenio entre el gobierno regional y el servicio de salud. Valoran llegada del IPS a la comuna de Villa Alegre.
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7: Un importante resultado operativo obtuvo la brigada antinarcóticos Bryant Linares tras desarrollar diligencias investigativas que permitieron incautar más de 5 kilos de droga en procedimientos realizados en las comunas de Linares, Yerbas Buenas y Longaví. La investigación permitió detectar una estructura dedicada al tráfico de drogas, concretándose 5 entradas y registros que culminaron con 2 detenidos y la incautación de 61 gramos de clorhidrato de cocaína, además de dinero en efectivo, elementos de dosificación y teléfonos celulares. En Longaví, detectives de la unidad especializada en apoyo a la Brigada de Homicidios Sur efectuaron diligencias para ubicar a un prófugo de la justicia, procedimiento en el que se incautó cannabis sativa desde un inmueble utilizado por el imputado.
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7: Con el inicio oficial del convenio entre el gobierno regional del Maule y el Servicio de Salud del Maule, la región pone en marcha uno de los programas más importantes en materia de salud pública de los últimos años, orientado a reducir las listas de espera mediante una inversión cercana a los 48.000 millones de pesos. El convenio considera un aporte de 11.196 millones del gobierno regional y 37.366 millones del Servicio de Salud del Maule, recursos que permitirán ejecutar un plan extraordinario durante los próximos 3 años para fortalecer la atención especializada en la red pública. La estrategia contempla la realización de cirugías, procedimientos, nuevas consultas de especialidad y la adquisición de equipamiento médico, incrementando la capacidad resolutiva de los establecimientos de salud y entregando una respuesta concreta a una de las principales necesidades de la comunidad. Asimismo, el programa incorpora procedimientos como gastroduodenoscopías, colonoscopías y ecocardiogramas Doppler, además de nuevas consultas de especialidad en ginecología, urología, cardiología y otorrinolaringología. A ello se suma la adquisición de 4 torres de laparoscopía y 4 sets de instrumental especializado, fortaleciendo la infraestructura tecnológica de la red asistencial.
0: 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Villa Alegre.
7: La llegada de la oficina virtual del Instituto de Previsión Social permitirá a los vecinos de Villa Alegre acceder a los diferentes servicios, evitando que deban trasladarse a otras comunas para realizar sus gestiones. La implementación evitará además viajes y traslados, especialmente para quienes presentan mayores dificultad de movilidad. Con esta iniciativa, el Ministerio del Trabajo y Previsión Social, a través del IPS, continúa fortaleciendo la descentralización en la atención y acercando los servicios públicos a las distintas comunas de la región.
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7: 16:03.
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0: como nuestra portada musical. ¿Cómo les va, amigos?
1: Sí.
0: Los Texas Midnight Running con Come On Aileen. Día maravilloso, aprovecharlo, pero a full, porque se vienen 4 días de lluvia, dicen, a partir del jueves, miércoles en la tarde, jueves. Así que a prepararse. Lluvias que han llegado incluso a la primera región, primera y segunda. Ya no se habla con números, con todos estos cambios que han habido. No, se habla de la región de Arica y Parinacota y Tarapacá. 4:07, tenemos buenas canciones, toda la información, noticias musicales y por supuesto estrenos y más. 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Seguimos con los noruegos, ajá, esto es Touchy en alta frecuencia.

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Tenemos muy buenas canciones y una información respecto a la conservación. Hay un proyecto que está en evaluación ambiental, está trazado de torres de alta tensión en el sector alto de San Clemente, Paso Pehuenche, estamos hablando de la Cuesta Los Cóndores. Es un trazado de más de 26 kilómetros que conectaría Chile con Argentina. Hay una advertencia de Leonardo DiCaprio, que sabemos que ya hace un montón de tiempo está ligado al mundo, obviamente, de la conservación. Está muy interesado en el tema de preservar especies que están a punto o en peligro de extinción. Y él manifestó públicamente su preocupación por los posibles efectos de esta iniciativa sobre la rana del Pehuenche, la Alcaudes Pehuenche, que se encuentra catalogada en peligro crítico de extinción. Hay solo, se habla de cerca de 1000 ejemplares de ella y solamente viven en la zona alta del camino ahí yendo hacia la Laguna del Maule. La ministra de Medio Ambiente, Francisca Toledo, abordó la controversia y explicó que no puede pronunciarse sobre el futuro del proyecto mientras permanezca en proceso de evaluación ambiental. Es una interconexión internacional Los Cóndores, Chile y Río Diamante, Argentina. Una línea de torres eléctricas de más de 26,7 kilómetros y el trazado pasaría por uno de los sectores donde habita la rana del Pehuenche. Y quedan menos de 1000 ejemplares de esta especie a nivel mundial y es el único lugar donde habita. Este anfibio en peligro crítico de extinción no vive en ningún otro lugar del planeta. No pido cancelar completamente el proyecto, señaló, sino desarrollar la iniciativa en un sector donde no se ponga en peligro la especie, señaló DiCaprio. Ya le está hablando desde otro país, por supuesto, con todas las buenas intenciones, pero sabemos que hay un proceso de evaluación ambiental. También, lamentablemente, sabemos que este organismo que se encarga de esto, generalmente, en los últimos casos y polémicas, siempre ha prevalecido el desarrollo de los proyectos. Es lo que hemos visto, básicamente. Caminar de cordillera más. Hay que esperar qué es lo que ocurre y cómo se pronuncia el organismo a cargo de esta evaluación. Buscar un equilibrio, obviamente, y lograr, por supuesto, que esto, si es que se realiza, impacte de la menor manera el hábitat donde habita esta pequeña especie que solo se encuentra en este lugar del planeta. Escuchamos a Jefe, bien digo, en la naturaleza.

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1: 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Oye, propuesta para extender las fiestas patrias. ¿Qué es lo que ocurrirá? Este llamado a declarar feriado el 17 de septiembre, porque legalmente caen viernes y sábado este año las fiestas patrias. Entonces la idea es agregar un día más, el jueves 17, para beneficiar así el turismo. Pero desde la Cámara de Comercio señalan de que quizás no sería tan beneficioso. De prosperar la propuesta, las celebraciones se podrían extender durante varios días. Este eventual nuevo feriado no tendría carácter sí irrenunciable. La iniciativa debe comenzar su trámite legislativo y contar con el respaldo del Ejecutivo. Por su parte, el ministro del Trabajo, Tomás Rau, tomó distancia, señaló de que no es un tema de este ministro. El debate también llegó al sector del comercio, donde hay varios reparos sobre los posibles efectos que generaría un nuevo día feriado. El presidente de la Cámara Nacional de Comercio, José Pacomio, planteó en conversación con un medio local que una jornada adicional podría traducirse en mayores costos laborales, particularmente para los pequeños negocios. Explicó que las compras que normalmente se realizan durante el 17 de septiembre podrían trasladarse al miércoles 16 y esto produciría un desplazamiento de la actividad y, según sostuvo, podría reducir la productividad correspondiente a esa jornada. Lo que sí, el turismo claramente se vería beneficiado. Con un día más, por supuesto, se facilitarían los desplazamientos y la gente podría ir más lejos, habría más días libres. Así que nada, es un trámite que está recién comenzando. Ojalá, bueno, veamos qué es lo que ocurre al respecto. Vamos a escuchar a UPA con su nuevo single, Las Montañas Sobre Mí.

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1: 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Pedro Piedra, Luna, ¿qué temón? Para cerrar este primer bloque.

0: 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La temperatura del momento en Ambrosio.
1: La temperatura, 10 grados.
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2: Hoy día cumpleaños de Gustavo Cerati. Así nomás, nació hace 67 años, la leyenda que lideró Soda Stereo y llevó el rock en español a otro nivel, simplemente. Gustavo Adrián Cerati. Guitarrista, compositor, cantante, productor, tremenda carrera con su banda Soda Stereo, en solitario, colaboraciones, como olvidar el disco Colores Santos junto a Daniel Melero, bueno, su matrimonio con Cecilia Menábar, chilena ella, en fin, sus hijos, Benito y Lisa, y esta carrera que fue mucho más allá que solamente Soda Stereo. Así que lo recordamos con mucho cariño. Vamos a recordar obviamente sus canciones, su música, su legado. Paseo Inmoral, Gustavo Cerati.

Gustavo Cerati durante su vida recibió un montón de reconocimientos, ganó premios Grammy Latino, Gardel, Conex y MTV. En 2012, la Rolling Stones de Argentina lo ubicó en el séptimo lugar entre los mejores guitarristas de rock argentino. En 2023, Billboard lo incluyó entre los 50 mejores cantantes del rock de todos los tiempos. Sus canciones continúan ocupando un lugar central en la historia del rock y el pop en español. Gustavo Cerati, Nací para esto, 4:50 minutos.

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Clásicos y más clásicos. El primer disco en solitario de Gustavo Cerati, el Amor Amarillo, con esta joyita junto a Cecilia Menábar. Te llevo para que me lleves.

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3: 17:07.
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5: Tenemos efeméride con los Depeche Mode. Cumple 40 años la canción que abrió una nueva era visual para una banda británica de culto. A Question of Time apareció el año 86 como el último single del disco Black Celebration y marcó el comienzo de la extensa colaboración de Depeche Mode con Anthony Jordan. Quinto disco de estudio, el Black Celebration, y fue uno de los temas más populares de la primera etapa de la banda británica. Alcanzó el top 20 en varios países europeos. El lanzamiento llega después de Stripped, que fueron los primeros singles del disco, y Question of Lust, pero esta es A Question of Time, Depeche Mode.

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Así es, Temones, hasta ahora, 5:17. Escuchamos a Coldplay, Lovers in Japan. Sí, señores, siempre muy bien acompañados. 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

Muy bien, 5 de la tarde, 21 minutillos. Sigue pasando. ¿Se han dado cuenta que los días están más largos? Increíble eso. De ahí vamos a ver bien Windy para ver cómo se viene el clima a partir de mañana, porque hay un cambio. Escuchamos a The Strokes. Mercy, mercy me.

Oye, básicamente parece las precipitaciones comenzarían el jueves en la tarde acá en Linares y se extenderían hasta el día sábado en la tarde. El domingo aparece sin lluvias, ¿ya? Pero jueves en la tarde, viernes y sábado, sí, con inestabilidad y precipitaciones. No de tanta intensidad, pero sí va a estar bastante inestable el clima. Para el norte está peor la cosa. Mucho más revuelto en la cuarta región de Valparaíso y Metropolitana. Escuchamos a los chilenos y linarenses de Presalia con Cerro.

Oye, póngale oreja, búsquenlo. Se llaman Depresalia, son linarenses y está tremenda la propuesta sonora. Este indie, pero finísimo. 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Y nos vamos, señoras y señores. 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Nos vamos hoy en el cumpleaños número 67 de Gustavo Cerati. Hoy ya no soy yo. Hasta mañana.

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5: 18:01.
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7: Investigación de la PDI permitió incautar más de 5 kilos de droga en Linares, Yerbas Buenas y Longaví. 100.000 maulinos saldrán de lista de espera gracias al histórico convenio entre el gobierno regional y el servicio de salud. Valoran llegada del IPS a la comuna de Villa Alegre. Proyecto del Liceo Pedro Aguirre Cerda de Cauquenes recibe positivo apoyo de ministra de Educación. Capacitaciones para el Diagnóstico Nacional 2026 de Subdere aumentan en un 40% su convocatoria respecto del año 2025. Profesionales de Educación de Villa Alegre se certifican en primeros auxilios psicológicos para fortalecer la convivencia escolar. Realizaron seminario dirigido a pequeños agricultores de las 30 comunas, enfocado en entregar nuevas herramientas de innovación, diferenciación y comercialización para fortalecer sus emprendimientos.
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7: En un nuevo encuentro con las informaciones, les saludamos desde la red Ambrosio y les invitamos de inmediato a revisar el contenido para esta oportunidad.
6: Región.
7: Con el inicio oficial del convenio entre el Gobierno Regional del Maule y el Servicio de Salud del Maule, la región pone en marcha uno de los programas más importantes en materia de salud pública de los últimos años, orientado a reducir las listas de espera mediante una inversión cercana a los 48.000 millones de pesos. El convenio considera un aporte de 11.196 millones del gobierno regional y 37.366 millones del Servicio de Salud del Maule, recursos que permitirán ejecutar un plan extraordinario durante los próximos 3 años para fortalecer la atención especializada en la red pública. La estrategia contempla la realización de cirugías, procedimientos, nuevas consultas de especialidad y la adquisición de equipamiento médico, incrementando la capacidad resolutiva de los establecimientos de salud y entregando una respuesta concreta a una de las principales necesidades de la comunidad. Asimismo, el programa incorpora procedimientos como gastroduodenoscopías, colonoscopías y ecocardiogramas Doppler, además de nuevas consultas de especialidad en ginecología, urología, cardiología y otorrinolaringología. A ello se suma la adquisición de 4 torres de laparoscopía y 4 sets de instrumental especializado, fortaleciendo la infraestructura tecnológica de la red asistencial.
5: Bueno, hoy día es un momento importante para nuestra región del Maule. Hoy día ya empieza a funcionar derechamente el convenio que nosotros celebramos en conjunto con el Servicio de Salud. Nosotros estamos aportando cerca de 11.000 millones de pesos, el Servicio de Salud otro tanto. Por lo tanto, hoy día la lista de espera de alguna manera las vamos a reducir. Nosotros estamos empeñados desde que ingresamos al gobierno regional de que la salud era un tema primordial para nosotros. Y esto es un caso importante. Hoy día nos acompaña don Juan, ¿no es cierto?, que es el primer paciente, digamos, que se va a operar el día de mañana. Él tiene ya cerca de 81 años. Por lo tanto, para él va a ser muy importante poder resolver una hernia que él tiene y que obviamente le complica en el diario vivir. Pero más allá de los números, más allá de los recursos, hay que ponerle rostro. Y eso es lo importante, que hoy día estamos dándole, colocando un rostro importante a este convenio. Don Juan y muchos Don Juan que hay, ¿no es cierto?, en nuestra región, de alguna manera se les va a aliviar su calidad de vida. Yo quiero agradecer al gobierno regional, ¿no es cierto?, a todos los 20 consejeros regionales que también aportaron con su voto favorable, a la delegación presidencial, al Hospital de Talca, a su directora, ¿no es cierto?, también, obviamente, al Ministerio de Salud, que está colocando recursos, porque hoy día es un problema importante. Más de 100.000 personas nosotros vamos a atender de alguna manera, ya sea operaciones, consultas médicas, ¿no es cierto?, diagnósticos, en fin. Esto también va aparejado a la compra de equipamientos médicos en los distintos hospitales. Por lo tanto, es un convenio que es muy robusto, es un convenio que de alguna manera va a disminuir las listas de espera. Yo no quiero decir que aquí se van a terminar, ni mucho menos, pero sí en algo vamos a morigerar, ¿no es cierto?, lo que son las listas de espera en nuestra región.
8: Imagínense, don Felín, son 2 años esperando, después de haber tenido problemas para caminar, que quedé caminando bien y me enfermé de esto, y ahora ya camino. Así, gracias al gobierno regional, que fue una sorpresa. Nunca me lo imaginé, o sea, para mí es un sueño. O como digo yo, la gracia de Dios.

0: continúa fortaleciendo la descentralización en la atención y acercando los servicios públicos a las distintas comunas de la región. Un importante resultado operativo obtuvo la Brigada Antinarcóticos Brient Linares tras desarrollar diligencias investigativas que permitieron incautar más de 5 kilos de droga en procedimientos realizados en las comunas de Linares, Yerbas Buenas y Longaví. La investigación permitió detectar una estructura dedicada al tráfico de drogas, concretándose 5 entradas y registros que culminaron con 2 detenidos y la incautación de 61 gramos de clorhidrato de cocaína, además de dinero en efectivo, elementos de dosificación y teléfonos celulares. En Longaví, detectives de la unidad especializada en apoyo a la Brigada de Homicidios Sur efectuaron diligencias para ubicar a un prófugo de la justicia, procedimiento en el que se incautó cannabis sativa desde un inmueble utilizado por el imputado.
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0: El diputado Rodrigo Ramírez sostuvo una reunión con la ministra de Educación María Paz Arzola para abordar el proyecto de reposición del Liceo Politécnico Pedro Aguirre Cerda de Cauquienes, iniciativa que ya cuenta con su diseño terminado y que requiere avanzar en la obtención de los recursos para su ejecución. Durante el encuentro, la titular de Educación manifestó su respaldo al proyecto y su disposición a priorizar recursos del Ministerio, lo que permitiría avanzar junto al gobierno regional en el financiamiento de esta importante obra para la comunidad educativa de la capital provincial. El delegado presidencial provincial de Linares, Cristian González Monsalve, se refirió a la grieta aparecida en El Mirador, en Embalse Ancoa.
2: Ante la información que comenzó a circular respecto de un supuesto socavón en el sector del Embalse Ancoa, se realizó una inspección técnica en terreno junto a los equipos correspondientes. Hasta el momento no se ha constatado un socavamiento hacia el embalse ni filtraciones de agua asociados a este hundimiento. De todas maneras, estamos coordinados con Vialidad y los organismos competentes para mantener el monitoreo del sector y adoptar todas las medidas preventivas que sean necesarias para resguardar la seguridad de las personas. Hacemos también un llamado a respetar las restricciones de acceso existentes y evitar acercarse a zonas que puedan representar algún riesgo.
0: En un significativo avance para la convivencia y la gestión de la salud mental en los entornos escolares, un total de 32 docentes y asistentes de la educación pertenecientes a los 2 establecimientos educacionales de Villa Alegre fueron certificados tras completar con éxito el curso Respondedores en Primeros Auxilios Psicológicos. La capacitación estuvo a cargo de profesionales del Servicio de Salud del Maule.
3: Fue una instancia muy enriquecedora, en realidad nos entregaron varias herramientas como para poder nosotros prepararnos como facilitadores, ¿cierto?, de contención en distintos escenarios para nuestras comunidades educativas, así que fue una instancia muy positiva para todos los que pudimos participar de esta formación.
0: Conectado con las 16 regiones del país, el Departamento de Desarrollo Municipal de la Subsecretaría de Desarrollo Regional y Administrativo, SUBDERE, cerró un ciclo de capacitaciones en el contexto del proceso de respuesta al Diagnóstico Nacional Calidad de la Gestión Municipal 2026. La participación superó todas las expectativas. 938 funcionarios y funcionarias municipales se sumaron a esta iniciativa, lo que equivale a un 40% más que las realizadas el año 2025. Pequeños agricultores de las 30 comunas participaron en un seminario enfocado en innovación, diferenciación y comercialización como parte del programa que beneficia a más de 820 proyectos del Maule. En total, fueron 300 agricultores los que recibieron diferentes herramientas para fortalecer su labor en sus propios territorios.
4: Lo mejor que puede producir el INDAP en toda la región, en las 30 comunas, de diversa elaboración de productos, que toma como base la agricultura familiar campesina. Pero no solamente la producción de algún producto determinado, es la elaboración y otorgarle un valor agregado con un manejo sostenible, pero también a través de el traspaso de técnicas de comercialización. Hoy día la actividad agrícola es una actividad económica y por tanto tiene que ser mirada así, evaluar costos, evaluar tiempo de cultivo y por supuesto cuál es el valor y cuál es el tipo de producto que están elaborando. Elaboraciones de queso, hongos, vino, son tradicionales pero también buscan

0: el intercambio entre los productores y también el enlace con los mercados, tanto en las distintas comunas, en la región y por supuesto también en el resto del país. Es una instancia muy fructífera y esperamos que les vaya muy bien y que ojalá sucedan nuevos conocimientos, nuevos intercambios y por supuesto elevar hacia arriba toda la matriz productora agrícola que tenemos como región.
1: Muchas gracias por haber estado ahí, como siempre. Muchas gracias por estar con nosotros. Siga junto a la Red Ambrosio.
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3: La temperatura 5 grados, una décima.
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3: 19 horas, exactamente.

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5: Entramos en Byte. ¿Tu automóvil tiene caja de cambios mecánica o automática? Bueno, de eso vamos a hablar en esta cápsula, porque se ha revelado que conducir autos manuales ejercita el cerebro y mejora la memoria. Todo este estudio proviene desde la Universidad de Tohoku y se habla de que las cajas de cambio mecánicas activan la corteza prefrontal a diferencia de las automáticas. Mercado automotriz, por supuesto, dominado por transmisiones automáticas y la promesa de la conducción autónoma. Pero la antigua caja de cambios manual acaba de encontrar un aliado en los laboratorios de neurociencia, porque esta investigación del japonés Ryuta Kawashima, muy conocido por su revolucionario estudio sobre agilidad mental, determinado que manejar un vehículo con transmisión mecánica es un potente estimulador para el cerebro, y esto ha sido desarrollado por avanzadas técnicas de neuroimagen en Japón, y los resultados arrojaron luz sobre un beneficio colateral de la vieja escuela que la automatización moderna nos está arrebatando silenciosamente. De acuerdo con los datos, la conducción de cambio manual incrementa drásticamente la actividad en la corteza prefrontal. Y esta es la sala de control de la mente humana, responsable directa de gestionar funciones cognitivas complejas como la memoria de trabajo, los niveles de atención sostenida y la velocidad en la toma de decisiones. Así que alégrate que tu auto tenga caja de cambios mecánica. 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
3: 20 horas, exactamente.